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14: Es la una con dos minutos.
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3: Son las 2:03.
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5: Son las 3 con 2 minutos.
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9: Son las 4:01.

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7: Son las 5 con 5 minutos.
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9: Son las 7:03.
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12: Son las 8:04.
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0: Muy buenos días, Bucaramanga. ¿Cómo amanecieron, mi gente linda del área metropolitana? Son las 8 de la mañana con 23 minutos y amanecimos con un clima delicioso, con un clima espectacular, 21 graditos. Así que feliz día, feliz lunes festivo, perfecto para empezar este día con buena musiquita y con la mejor compañía. Soy la patrullera Diana Villamizar y a partir de este momento los voy a acompañar con toda la energía bonita, con mucho cariño para que se quede conectado con nosotros. Bienvenidos, bienvenidos a Radio Policía Bucaramanga, bienvenidos a la 91.7 FM.
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2: De la mañana con 46 minutos y mi gente linda del área metropolitana de Bucaramanga, llegó el momento de mirar cómo está nuestro clima hoy, lunes festivo. Un saludo para todos los que están comenzando este lunes festivo aquí en la 91.7 FM, aquí en la Ciudad Bonita. Por acá saludamos a Leonardo Becerra.
3: Dianita Villamizar, muy buenos días.
2: Buenos
3: Un abrazo días. Para ti y para toda la audiencia de 91.7 Radio Policía Nacional. Bueno, hoy mojadito el día, pero gracias al Señor, bien. O hasta ahorita no hay novedades de accidente ni nada a esta hora de la mañana. También un agradecimiento a la Policía Nacional, porque cuando hay varados por ahí, están ayudándonos, porque tenía por ahí pinchada una ruedita y fue tardecito, ya por ahí como a las 6-7 de la noche, y gracias a Dios me puso dos policías ahí para alumbrarme, para ayudarme. Bueno, Dios y patria, por eso hay que querer mucho a nuestra Policía Nacional. Un abrazo para ellos, un saludo muy especial a toda la Policía Nacional. Un parrandón de Jorgito Celedón, se llama Esta Vida de Jorgito Celedón. Muchísimas gracias, Dianita. Me caí de la nube, Cornelio Reina.

0: ponémosle salud muy especial a toda la gente que está tan conectada con la 91.7 y especialmente a ti, Dianita Villanizar. Muchas bendiciones.
1: Igualmente para usted, Leonardo Becerra, feliz día lunes festivo hoy por acá. Seguimos saludando a nuestra querida audiencia que nos vienen escribiendo a nuestro poli WhatsApp. Para Freddy Piñeres, que reporta sintonía desde Río Negro, Santander. Igualmente por acá Estela Rodríguez reportando sintonía con la 91.7 FM desde el barrio Comuneros, Calzado RR. Bueno, y ojo mi gente, que estamos en temporada de lluvia, así que si van a salir, bueno, alistar la sombrillita, el impermeable. Si van a viajar por carretera, revisar las condiciones de la vía y conduzca siempre con precaución. Sigamos acompañándolos aquí por Radio Policía Bucaramanga con la 91.7 FM, así que súbale el volumen a la radio.

0: 9:36 y a esta hora nos conectamos con los oyentes, con mi querida audiencia que nos viene enviando esos mensajitos y notas de voz a nuestro poli WhatsApp habilitado. Por acá un saludo muy especial para Herbert Galvis, el reportando sintonía con la 91.7 desde el barrio La Concordia. Igualmente, un saludo muy especial para Yamilita. Yamilita, buenos días, ¿cómo está?
1: Buenos días, Policía Nacional, reportando sintonía acá de la finca El Horizonte, municipio de Tona, para saludarlos y darles un saludito, un feliz y bendecido día. Yanita, y para que me regale la canción de Joan Sebastián, Traficante de Besos. Mil bendiciones para todos.
0: Igualmente, Yamilita, mil bendiciones para usted también, que reportando sintonía con la 91.7 FM. Bueno, y yo les quiero hacer una pregunta por acá. ¿Cuál sería perfecto, un lunes festivo perfecto para ustedes? ¿Cómo sería dormir hasta tarde, irse de paseo, comerse un buen sancocho, visitar la familia, escuchar música sin que nadie lo moleste? Bueno, y con este clima, para mí, lunes festivo perfecto sería dormir hasta tarde. Así que quiero ver hoy, quiero ver que me reporten sintonía desde dónde me están escuchando, de qué parte del área metropolitana reportan sintonía con la 91.7 FM. Bueno, aquí nadie se queda sin compañía, porque estamos con Radio Policía Bucaramanga, la 91.7 FM. Recuerde que tú la pides y nosotros la sonamos. Sí.

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1: Desde la mañana con 21 minutos aquí en Radio Policía Bucaramanga, la 91.7 FM. Y yo quiero saber cómo está mi gente hermosa de Radio Policía Bucaramanga, del área metropolitana. Oiga, y qué alegría, ya estamos viéndole la carita al sol aquí en nuestra área metropolitana de Bucaramanga, con una temperatura de 23 grados centígrados. Parece que el día nos está invitando a levantarnos con buena energía, a disfrutar de este lunes festivo, aprovechar cada momento con nuestros seres queridos. Pero atención, atención, porque mi gente, mientras disfrutamos de este día, también tenemos que pensar en la seguridad y en lo que viene ya para mañana, en la rutina de la semana. Nuevamente se nos va terminando el receso escolar y ya es momentico de ir organizando la maletica, preparando la loncherita y dejando todo listo para que nuestros niños, niñas regresen a clase sin carreras ni afanes de última hora. Sigamos conectados con la 91.7 FM, con Radio Policía Bucaramanga. Por acá los dejo con un clásico de los Betos, La Formulita.

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1: Sucede en Bucaramanga y es noticia. Atención a esta hora, reportes en materia judicial durante las últimas 24 horas en el área metropolitana de Bucaramanga. Les cuento que seguimos dando resultados. En el barrio Pablón, nuestros comandos del Grupo Operaciones Especiales GOES adelantaban patrullajes y registraron a un hombre conocido como alias Pelayo. Al verificarle, encontraron una bolsa con cerca de 2 kilos de marihuana, 28 bolsas pequeñas listas para la venta y 166 cigarrillos artesanales. Este hombre de 28 años fue capturado en flagrancia y ya está en manos de la fiscalía. Recuerde que usted puede denunciar a la línea de emergencia, la línea 123, que está habilitada a las 24 horas del día, para que denuncie cualquier acto que afecte la seguridad y la convivencia ciudadana. Seguimos informándolos aquí en Radio Policía Bucaramanga, en la 91.7 FM.
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Oiga, vea, le traigo mi Cali Ventura. Buenaventura.

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6: Son las 11:04.

11 de la mañana con 6 minutos y mi gente bonita del área metropolitana de Bucaramanga, de todo querido nuestro Santander, estamos llegando ya a mitad de este lunes festivo, ya casi cierre de este lunes, y para muchos llegó la hora de empacar, despedirse de esos días de descanso y emprender el camino de regreso a casa. Por eso, desde Radio Policía Bucaramanga, desde la 91.7, hacemos un llamado a todos los viajeros para que este retorno se realice con mucha responsabilidad, con mucha prudencia y mucha conciencia en las vías. Nuestra Policía Nacional adelanta acciones de acompañamiento, prevención y control para promover una movilidad segura. La invitación es a que toda mi querida audiencia es a respetar las señales de tránsito, atender a todas las indicaciones de los uniformados y conducir sin afanes. Recuerde, es mejor llegar unos minuticos más tarde que poner en riesgo nuestra vida y la de los demás, de nuestros seres queridos. Bueno, antes de salir a emprender ese viaje, revisar el estado técnico-mecánico de su vehículo. Si va al volante, nada de consumir bebidas alcohólicas y tampoco nada de utilizar el celular mientras conduce. Y las familias que viajan con los niños también mantenerlos bien aseguraditos y llevar todo lo necesario para que su regreso sea tranquilo. Seguimos acompañándolos aquí en Radio Policía Bucaramanga, la 91.7 FM, su compañía, su emisora y su Policía Nacional. Sigamos conectados, aquí los dejo con un tema en un solo cuerpo de los Chiches de Vallenato, sonando aquí en Radio Policía Bucaramanga, la 91.7 FM.

A ver, mi familia de Radio Policía Bucaramanga, mi familia bonita, mi querida audiencia. Aquí seguimos con toda en Radio Policía Bucaramanga. Bueno, les traigo una pregunta muy seria. Bueno, no tan seria. ¿Quién más dijo que este lunes festivo iba a descansar, pero terminó cocinando, lavando, organizando la casa y haciendo vueltas pendientes? Ese descanso se convirtió en jornada laboral y sin contrato. Un saludo para todas esas mamitas, papitos y abuelitos que nunca se jubilan de las tareas del hogar y para quienes están trabajando hoy también, un aplauso enorme porque mientras algunos descansan, otros siguen moviendo la ciudad y prestando sus servicios. Bueno, ante todo, no olvidemos regalarnos una sonrisa, agradecer por un día más y disfrutar de las pequeñas cosas. La vida también necesita música, una buena conversación y una sonrisa, una razón para reír. Ahora sí, subamos el volumen porque ustedes merecen una mañana alegre. Seguimos conectados en la 91.7 FM.

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0: Son las 12 con 2 minutos.
10: 12 de la mañana con 2 minutos y hemos llegado al final de nuestra emisión bajo la dirección del señor Intendente Jefe Juan Carlos Rangel y quienes acompaña la patrullera Diana Villamizar. Gracias a toda nuestra audiencia por enviar esos mensajitos a reportando sintonía a la 91.7 FM. No se desconecten porque aquí seguimos con la mejor música y con la compañía. Un abrazo enorme para toda mi querida audiencia. Que disfruten del seu almuerzo de hoy lunes festivo. Sigamos conectados reportando sintonía con la 91.7 FM con Radio Policía Bucaramanga.
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8: Es la 1:02 p.m.
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1: Muy buenas tardes, mi gente linda del área metropolitana de Bucaramanga. ¿Cómo están? ¿Cómo van en este puente festivo? Les habla la patrullera Diana Villamizar y desde esta cabina le hablo.

las puertas, un espacio donde la buena música se encuentra con la sonrisa, donde los saludos tienen nombre propio y donde ustedes, mis queridos oyentes, mi querida audiencia, son los verdaderos protagonistas. Así que acomódense, prepare esa bebida favorita, pónganse cómodos porque aquí en la tarde tiene nombre, tiene ritmo y tiene buena compañía. A esta hora tenemos un cielo bastante nublado, una temperatura cercana a los 24 grados centígrados. Hay posibilidades de lluvia durante esta tarde, así que mi gente, si van a salir, alistar la sombrilla para hoy. Ahora sí, quiero saber quién está al otro lado de la radio. Reporta en sintonía desde qué barrio, municipio, rincón del área metropolitana de Bucaramanga nos están escuchando. ¿Quién está descansando? ¿O quién está trabajando? ¿O quién ya viene de regreso a casita? Escríbanos a nuestro poli WhatsApp habilitado 317-557-4723. Soy la patrullera Diana Villamizar y esto es Radio Policía Bucaramanga, la 91.7 FM. Que comience la tarde y que la música haga lo suyo aquí en la 91.7 FM.

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7: Son las 3 con un minuto.
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9: 3 de la tarde con un minuto. Y atención, mi gente linda, porque los cumpleaños también se celebran aquí en Radio Policía Bucaramanga, aquí en la 91.7 FM. Tenemos un saludo muy especial de parte de María Elena y Gustavo, quienes quieren enviarle un abrazo enorme a su querido hermano Gonzalo García. Desearle un feliz cumpleaños lleno de alegría, salud, amor y muchas bendiciones para Gonzalo. Gonzalo, de parte de Radio Policía Bucaramanga, que este nuevo año de vida llegue cargado de motivos para sonreír, sueños por cumplir y momentos inolvidables al lado de las personas que te quieren. Que nunca te falte la salud, la tranquilidad y esa felicidad que se siente cuando uno está rodeado de cariño y la familia. María Elena y Gustavo te envían todo su amor y te desean que pases un cumpleaños maravilloso y feliz cumpleaños, Gonzalo. Seguimos saludando a todos nuestros queridos oyentes que vienen escribiéndonos a nuestro poli WhatsApp habilitado. Recuerde, 317-557-4723. Por acá saludamos a María, a Alfredo, que reportan sintonía. Por acá, saludos desde Barbosa, aquí trabajando en la Granja Laguito. Bueno, sigamos reportando sintonía con la 91.7 FM. Seguimos con más música aquí en Radio Policía Bucaramanga. La 91.7 FM. Saludo por acá también a José Castañeda, reportando sintonía con la 91.7 FM. Por acá, feliz cumpleaños desde Radio Policía Bucaramanga.

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0: Tarde con 15 minutos, y así es, mi gente linda del área metropolitana de Bucaramanga. Feliz lunes festivo para todos. Seguimos conectados con la buena música aquí en Radio Policía Bucaramanga, aquí en los 91.7 FM. Y llegó el momento de ponerle sentimiento a esta tarde, porque hay voces que no necesitan presentación, canciones que nos devuelven a un recuerdo y letras que parecen contar nuestra propia historia. Así que prepárense, románticos, enamorados y también aquellos que alguna vez entregaron el corazón y todavía recuerdan a ese amor. A esta hora les tenemos un especial, muy especial, cargado de vallenato, nostalgia, sentimiento y grandes canciones. Vamos a disfrutar de la voz inconfundible de Alex Manga. Uno de esos artistas que nos hacen cantar con el alma y recordar que el vallenato romántico nunca pasa de moda. Quiero que me cuenten por nuestro poli WhatsApp habilitado cuál es esa canción de Alex Manga que ustedes se saben de principio a fin, cuál es la que dedicaron a esa persona especial. Vamos, vamos, que los voy a leer aquí en nuestro poli WhatsApp. Así que acomódense, suban el volumen, preparen el corazón, porque durante este especial vamos a cantar, recordar y disfrutar de esas melodías que llegan directo al alma. Comienza nuestro especial de Alex Manga aquí en Radio Policía Bucaramanga, aquí en la 91.7 FM. Que viva el vallenato romántico, que viva la buena música y que nunca nos falten esas canciones para dedicar aquí en la 91.7 FM.
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1: Muy bien, así como lo habíamos anunciado durante todos estos días, hoy en este especial del Lunes Festivo tenemos al presidente del vallenato. Él es Alex Manga. Maestro, bienvenido, cordial saludo.
2: De verdad, un abrazo muy grande para todos los oyentes de esta gran cadena nacional de la Policía Nacional. Un abrazo muy grande para todos y bueno, agradecido contigo, W, por esta bonita invitación hoy en este festivo tan sabroso.
1: Bueno, ¿qué es lo que vimos haciendo, maestro?
2: Ya hoy es un día de descanso, estamos regresando de actividades, pero ya estamos en el hogar.
1: Sí, señor. Hablando del hogar, maestro, ¿usted dónde nació en Colombia? Me cuentan que fue en el Cesar, pero ¿en qué parte?
2: Yo nací en Bosconia, Cesar, una población que es el eje de creo que de todo el comercio de entre el norte y del Cesar. Nosotros estamos bien ubicados en el mapa, por donde tiene que pasar todo el turismo que va hacia el interior del país. Y el que viene hacia la costa, Santa Marta, Barranquilla, Cartagena, Valledupar. Y bueno, una población muy, muy, muy cálida, muy, muy, muy ambientosa, muy, muy alegre.
1: Maestro, háblenos un poco de esos inicios. ¿De dónde viene esa vena artística de Alex Manga?
2: Bueno, mi inicio, mira que yo soy músico de sangre. Mi papá era acordeonero, compositor, cantaba. Mi tío Juancho, que todavía en vida, pues, canta. Yo creo que cuando estaba muy niño ellos me dieron la oportunidad. Yo tocaba percusión, yo tocaba la conga en ese momento, que tenía edad más o menos de 7 años cuando comencé mis primeros pininos como músico. En Bosconia, ya de ahí nos radicamos en Bogotá. En Bogotá igual también seguía tocando con ellos y llegábamos a muchas parrandas, muchos sitios donde ellos los contrataban. Bueno, de ahí paso a tener pues ya contacto con otros personajes de la música vallenata como amigos que pasaron por mi vida, tocando en tabernas, en discotecas en Bogotá y bazares. De ahí pues ya pasé a ser corista.
1: Corista, maestro, usted fue corista de Jorge Oñate, ¿no? ¿Cuántos años duró ahí con el maestro Jorge Oñate?
2: Antes de ser corista de Jorge Oñate, yo estuve con los Príncipes del Vallenato, estuve con Jairo Serrano, que en paz descanse, estuve con Pablito Atuesta, que también a nivel profesional pues también estaba muy bien posesionado. También toqué un tiempo con Otto Ceres, y creo que y de ahí paso a la agrupación de Jorge Oñate, donde ya pues ya mi vida cambia ya de un estatus al otro, pues, en lo musical, claro está. De donde Jorge Oñate me retiro y paso a la agrupación de Alfredo Gutiérrez. Fui corista de Alfredo Gutiérrez también. Me retiro de donde Alfredo, voy a Jorge Oñate nuevamente por un llamado que él me hizo. Y bueno, en ese transcurso de tiempo, Jesús Manuel me había contado que se iba de la agrupación Los Diablitos. En ese momento él era el vocalista y estaba grabando un álbum musical, Tocando el Cielo. Y se va Jesús Manuel de la agrupación y viene la búsqueda de un nuevo cantante para Los Diablitos del Vallenato. Y en ese momento pues yo ayudaba mucho a Omar allá a la escogencia de los cantantes. Entre esos estuvo un hermano mío, Alejandro, que es muy buen cantante. Pero Omar siempre tuvo la inquietud, me decía, pero es que tú puedes cantar, ¿por qué no haces la prueba tú también? Y mira, hasta el sol de hoy pues me dio la oportunidad de poder reemplazar a Jesús Manuel y fueron 15 años que estuvimos juntos, ¿no?
1: ¿Eso fue en el año de 1995, maestro?
2: Sí, eso fue en el 94-95, sí, claro, está así.
1: 94-95, maestro. Hagamos una cosa, para iniciar este especial del Lunes Festivo, hagamos con su voz un mix, como un mosaico de esas canciones éxito con Los Diablitos, de lo que vamos a tener en este especial del Lunes Festivo.
2: Sí, yo creo que fueron muchos éxitos como Y no voy a llorar cuando te voy a partir y trataré de borrar esa desilusión que dejarás en mí. Y te juro por Dios que no voy a llorar. De esa mujer lo mejor es no hablar, pues lo mejor es dejar que se vaya. Yo no pensé que mi vida iba a ser alegre, iba a ser feliz. Cuando comencé a vivirla, mi padre querido se alejó de mí.
1: Un sinfín de éxitos, maestro Alex Manga está aquí con nosotros. Pues maestro, hagamos una cosa, vamos a recordar esos inicios con la agrupación Los Diablitos. Presente por favor usted dos canciones, maestro, en este especial de lunes festivo.
2: Bueno, lo voy a dejar con Busco un Confidente y otra canción de Omar Gele también, ¿Dónde está?
1: Ese repertorio musical de Los Diablitos, de Alex Manga, en especiales de lunes festivo, aquí en la Radio Policía Colombia. Mi nombre es W. Montañez, junto con el maestro Alex Manga. Bienvenidos.
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3: ¿Qué más, muchachos? ¿Cómo están, hombre? ¿Cómo les va?
4: ¿Qué, Omar? ¿Cómo está la vida?
5: ¿Estás listo?
6: Omar y Alex.
3: Alex, ahí viene muy triste, compadre. Le acaban de herir el corazón. 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
1: Continuamos de especiales del lunes festivo aquí en la Radio Policía con el maestro Alex Manga. Maestro, han sido varios los reconocimientos que usted ha tenido a lo largo de la historia. ¿Cuánto llevamos ya cumpliendo en este año 2026 de trayectoria musical?
2: Ya son 30 años de carrera, llevamos ya 30 años y yo creo que ininterrumpido no hemos tenido, gloria a Dios, ningún bache en estos 30 años. He estado siempre vigente, muy presente en las presentaciones en todo el país y bueno, yo creo que eso se debe también al buen hábito de cuidarse y de cuidar ese don que Dios nos dio, que es la voz, ¿no?
1: Sí, eso es lo más importante. Mire que algo que ha llamado mucho la atención ha sido también ese reconocimiento con la agrupación Los Diablitos. Hay un álbum que sacó ustedes en el año de 1995, 10 años de historia. Hablando de historia, hay un tema musical que así se llama, Mi Historia. Háblenos un poco detrás de toda esa producción, cómo llegó a retumbar también en el corazón de Omar Geles.
2: Bueno, la canción es de Omar, es su historia real. Yo recuerdo que en ese momento el señor, en paz descanse también, Roberto Geles, pues se molestó cuando se enteró de que Omar le había hecho una canción, y él estaba un poco molesto, pero él no sabía realmente el contexto de la canción, creo que no la había escuchado. Y mucha gente a veces piensa que ese tipo de canciones son como muy personales y no se debían grabar, pues así pasó con Los Caminos de la Vida también igual. Y mira todo el éxito que ha tenido, y hoy en día pues Historia sigue representando parte de nuestra carrera y a Omar como compositor también.
1: Sí, señor maestro, éxitos y compositores, me quedo con esas dos palabras. Hay un compositor colombiano, Wilfran Castillo, quien escribió una de esas canciones que tocan el corazón de muchos colombianos. Se llama Razones del Amor, si no estoy mal, 1999.
2: Sí, Las Razones del Amor está en el álbum Más Vallenato. Es una canción de Wilfran Castillo, que es un compositor también muy reconocido y que es sobrino de Omar Geles, hijo de Nubia, la hermana mayor de Omar Geles.
1: Me llama también la atención la carátula, ¿no? ¿Cómo fue esa fotografía ahí, los dos de amarillo? ¿Cómo fue para lograr esa carátula de ese álbum?
2: En ese momento estaba muy, muy, muy recién salido, pues esos colores se estaba muy de moda lo fosforescente. Y tomamos la decisión de salir con esas camisas, tanto el verde como el amarillo, como el naranja fosforescente, y creo que fue aceptado por la gente. Yo creo que eso se puso más de moda todavía, porque nosotros en ese momento estábamos viviendo un momento muy, muy, muy grande en la música, y teníamos una representación muy grande en toda Colombia, y mucha gente nos seguía, y creo que eso se refleja todavía en el momento, ¿no?
1: Pues aquí estamos recordando a Alex Manga también con Los Diablitos. Vamos a escuchar estos dos temas musicales. Estamos hablando de Mi Historia y Las Razones del Amor, aquí en especiales del lunes festivo de la Radio Policía Colombia.

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1: Especiales del lunes festivo en la Radio Policía Colombia. El saludo para todos nuestros oyentes, los que nos amplifican a lo largo y ancho del territorio nacional. En este lunes festivo, con la grata compañía de uno de los artistas más emblemáticos del vallenato, el presidente. ¿Por qué lo han denominado así últimamente, maestro?
2: Bueno, eso fue en plena campaña de la campaña de las votaciones para Senado y Cámara. Y yo me di cuenta que habían como 100 y pico de precandidatos para la presidencia. Y dije, no joda, aquí cualquiera puede ser presidente de Colombia. Entonces yo voy a coger el teléfono y le pregunté a mis seguidores, ¿quién quiere que Alex Manga se lance a la presidencia de Colombia? Entonces mucha gente lo tomó en serio y unos aplaudían, otros me criticaron. Y muchos me escribían y me decían, no, tú no eres el presidente de Colombia, pero sí eres el presidente del vallenato. Entonces yo creo que es un reconocimiento también que me da el público porque no todo el mundo tiene la bendición de tener 30 años liderando también en el mercado, en las emisoras, en las sonadas, en los shows. Creo que también eso da un mérito. Y bueno, y entonces yo dije, bueno, si como tiene el presidente de la champeta, mi compadre Mr. Bla, pues yo te voy a ser el presidente del vallenato. Y así titulamos el álbum, ¿no? Porque fue la misma gente la que escogió el título del álbum, ¿no?
1: Ese es el nuevo álbum que más adelante vamos a estar presentando aquí en la Radio Policía Colombia. ¿Y cómo ha sido la aceptación? ¿Si era usted el presidente del vallenato?
2: No, indudablemente la aceptación del álbum ha sido importantísimo. Creo que tenemos un...

0: un reto de superar algunas cosas que hemos venido haciendo, y este álbum lo ha tenido, pues, esa gran bendición. El público ha tomado la canción aún como mi referente. Ahora Soy Libre de Alex Martínez, que también está sonando muy bien. Hay una canción de Alejandro Sarmiento que se llama La Quiero Así, donde hablamos del Chavo, de la Chilindrina. Y creo que ese tipo de canciones de amor, porque son canciones de amor, sin ofender a la mujer, creo que ha tenido una gran aceptación. Y yo, bueno, se puede notar en las reproducciones, en las vistas que tiene este álbum en las plataformas digitales. Creo que hemos dejado el nombre en alto con este álbum musical, y sobre todo la música romántica, que es la que está liderando el vallenato en estos momentos.
1: Por supuesto, maestro, hay canciones que han dejado una huella en el corazón de los oyentes. Si me pides que camine, caminaré. Si me pides que yo cambie, yo cambiaré. A besitos. Esta es una canción del maestro Omar Geles. Pero usted que estuvo tan cerca, maestro, ¿esas eran historias reales o cómo conseguía esas historias? ¿De quién se inspiraba Omar Geles?
0: Yo creo que esas son de esas canciones cuando Omar se enfrascaba en una mujer. La mayoría de las canciones de Omar eran historias reales de él o de alguno de nosotros, que teníamos la oportunidad de poderle contar una historia y él la plasmaba en canción. A veces nosotros poníamos un tema, comenzábamos la canción y él terminaba metiéndose y la terminaba. Yo creo que Omar era muy precoz con ese tipo de cosas. Y yo, sí, esto fue para una muchachita que Omar le comenzó a tirar los perros y le hizo esta canción y fue acertado en ese momento. Fue un éxito muy grande. Igual de la canción Si No Me Falla el Corazón, también, que está en el álbum Más Vallenato, están de moda. Si No Me Falla el Corazón, creo que es una canción que no ha dejado de sonar, que ha estado muy vigente, y ahora pues Rafa también la tomó como referente también, y Rafa Pérez, y también ha sonado muy bien por él.
1: Bueno, vamos a recordar canciones en este especial del lunes festivo, escrita por Omar Geles, en la voz de Alex Manga y Los Diablitos. Aquí está Besitos. ¿Cómo dice, maestro?
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1: Sí, señores, Alex Manga con los Diablitos, escuchándolo en este especial del lunes festivo. Yo sé que nos vamos a quedar cortos de tiempo, son 120 minutos que tenemos a lo largo de toda este lunes, pero vamos a quedar cortos de tiempo porque es mucha la música. ¿Cuántos álbumes, maestro, ustedes lograron sacar con los Diablitos?
2: Omar y yo hicimos 14 álbumes musicales, 14 años, 14 álbumes. Dentro de eso también hice combinaciones vallenatas, hice también en ese momento fit con algunos artistas. Yo creo que casi todo lo que grabé con otros acordeoneros también funcionó. Entonces yo me siento pues agradecido con este público que le abrió el corazón a Alex Manga como cantante. A pesar de que siempre con Omar terminamos diciendo que no nos íbamos a llamar más Diablitos, y creo que lo cumplimos. En nombre de Dios, se le prometió en el año 2005, 2004 se le hizo esa promesa, y en el 2005 ya nos sacamos álbumes como los Diablitos, y creo que desde ahí pues la historia ha sido bien compleja y también bien difícil, porque tener que estar explicándole a la gente el por qué cambiamos el nombre, por qué no nos llamamos. Yo creo que la palabra lo dice muy claro: hay que honrar padre y madre y honrar a Jesucristo por encima de cualquier éxito o cualquier actividad que tú tengas, ¿no?
1: En actualidad todavía de pronto la gente lo dice: ay, bien, usted no es el fue el de los Diablitos.
2: No, todos los días. ¡Ey, dale, el de los Diablitos! O a veces le referencian de pronto a un niño que de pronto no había nacido cuando la agrupación era exitosa. Entonces el papá le dice: no, mire, este es Alex Manga, el de los Diablitos. Entonces es muy complejo de desprenderse de eso. Yo creo que es una marca muy fuerte. Aparte que no es un nombre común y corriente, es un nombre que tiene una connotación muy grande en la tierra, no es únicamente en Colombia, sino a nivel mundial. El diablo es el diablo, y también tiene su historia en la tierra, ¿no?
1: Total. Fueron más de, yo creo que una década con la agrupación Los Diablitos. ¿Qué pasaba por la mente de Alex Manga? ¿Usted llegó a estar pensando de que podría llegar con su voz a tener ese éxito, ese recuerdo entre la gente de lo que ha sido Alex Manga? ¿Usted se imaginó tener eso para ese tiempo?
2: Yo creo que cuando grabé el primer álbum, no. Creo que lo hice como por un cumplido. Creo que llegué con una inocencia, después de haber tenido una carrera tan exitosa como corista. Ser solista, pues, a mí, la verdad, me decía por dentro: bueno, si fracaso, bueno, que seguiré haciendo coro, y si la gente lo acepta, pues tomaré el rumbo ya como cantante. Y creo que año tras año me iba metiendo más en la película, a pesar de que no era el dueño de la agrupación, pues yo la tomé como mía. Con Omar teníamos un liderazgo muy, muy bonito. Yo creo que la amistad nos unía. Yo me acostaba con Omar en cualquier lado, a veces tirado en el piso en un aeropuerto, y siempre estábamos hablando del futuro de que nos deparara a los dos. Creo que nunca hicimos planes separados como en ese momento. Por eso creo que duramos tantos años juntos, 15 años. Creo que no es fácil hoy en día ninguna agrupación durar 15 años juntos.
1: Sí, no, total. ¿Y qué ha sido ese junte que quedó para la historia entre pues Alex Manga y Omar Geles? Maestro, hay una canción que estamos ya en el nuevo milenio. Eso era el nuevo milenio, en el año 2000. Una canción que así aparecía como título 1 de ese álbum de Los Diablitos, Máxima Expresión, Que No Me Faltes Tú.
2: Sí. De verdad, es una canción que tiene también una historia muy bonita, porque esa canción la tenía Wilfran para un proyecto que él tenía. Recuerdo que fue una lucha para que él no se diera la canción. Y me acuerdo que Fernando López llegó a Medellín, a Valledupar, porque estábamos grabando en ese momento en Valledupar, y él dijo: si la canción queda mejor que la que hizo Wilfran, tiene que sacarla a Los Diablitos. Si no, se la dejamos a Wilfran, porque es la canción bandera que él tenía en el proyecto que él estaba haciendo. Bueno, y nosotros hicimos la canción y yo la canté. Y Fernando López brincó, me acuerdo yo que estábamos en la sala del estudio y brincó y dijo, no, hermano, no, nada que hacer. Nada que hacer, Wilfred. Esa canción tiene que sacarla, mira, hasta el sol de hoy es un éxito muy grande. Grabada por otros artistas, bachata, grabada por bandas mexicanas, exitosa creo que en muchas partes. Creo que tiene un mensaje tan hermoso. Y a pesar de que la canción no fue hecha para ningún amor, fue hecha para la hija de Wilfred, su primera hija en ese momento, acababa de nacer, o venía en camino, algo así. Y se volvió universal, que porque se la puede dedicar a cualquier persona, tanto al ser amado como a su hijo, o como a su hija, o como a su querida madre también, ¿no?
1: Y yo, ni se diga.
2: Y yo ni se diga. Es una canción que tiene un mensaje muy hermoso. Creo que de esas canciones que yo pude haber grabado, que me enamoré de ella, a pesar de que en ese momento estaba Ernesto Mendoza con nosotros, que mucha gente luchó para que él la cantara, pues hicimos dos versiones, una cantada por él y otra cantada por mí, y la ponía a consideración de los críticos y terminó saliendo en el álbum la canción cantada por mí. Y creo que también tengo esa anécdota con esa canción por eso, por esa historia, ¿no?
1: Pues maestro, hagamos una cosa, presentemos esas dos canciones aquí en especiales del lunes festivo. Solo pienso en tenerla y que no me faltes tú. Que sea usted mismo, maestro, que presente estas dos canciones en este especial.
2: Bueno, una canción de Wilfred Castillo, Que no me faltes tú, y una canción, y yo ni se diga, de Omar Geles. Aquí le dejo estas dos canciones. Que me

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1: Bienvenidos a otra hora más en este especial de lunes festivo con el maestro Alex Manga. Maestro, el saludo para las 35 estaciones radiales. El pueblo colombiano también lo escucha a lo largo y ancho del territorio nacional.
2: De verdad, mandarle un abrazo muy grande a todos los que están escuchando esta prestigiosa emisora, que es una cadena a nivel nacional que llega a muchos territorios del país donde a veces no podemos tener el alcance de poder llegar también a todas nuestras Fuerzas Armadas, a la Policía Nacional. Un abrazo muy grande. Sabemos que tenemos un reto muy grande en este momento del orden del país, pero bueno, agradecerle a estos policías que entregan su vida por defender al pueblo, ¿no?
1: Bueno, hay una canción, hay un éxito. Ese lo tengo en mi playlist personal. Hay veces mi esposa como que se queda como mirándome, me dice, la canta con un sentimiento. Pero es que eso es un éxito, maestro. Mi hermanito, Jaime Gustavo y sus muchachitos. Arranca así esta canción de Novios Cruzados.
2: Bueno, mira, esto es una historia muy particular. Nosotros grabamos la canción en un álbum, creo que era Máxima Expresión, o no recuerdo el título del álbum en ese momento. Eso fue en el 2001 o 2000.
1: 2001,
2: sí. Grabamos la canción. Teníamos 13 o 14 canciones grabadas. Sacaron 3 canciones del álbum y entre esas cayó Novios Cruzados. Entonces yo me encuentro con mi compadre Miguel Morales en los Poporos. Ese día estábamos, de casualidad nos encontramos y comenzamos a hablar ahí, nos tomamos unos tragos y entonces yo le dije, imagínate, Miguel, que sacaron la canción de Calé. A pesar de que Calé luchó tanto para que yo grabara la canción, él iba a la casa, me dejaba un CD, el CD se perdía, yo nunca tuve la oportunidad de encontrarme con él personalmente para que... Porque siempre nos veíamos, pero él la cantaba con la guitarra. Pero entonces llévame la canción. Y siempre se desaparecía el CD cuando él me lo dejaba en la casa. Tuvimos la oportunidad de grabar la canción. Y yo le digo a Miguel, no, Miguel, la canción yo puedo llamar a... Creo que era Brick Amador en ese momento. Que nos abra el estudio, cantamos la canción nuevamente. Y se la presentamos a Omar mañana. Así fue, nos metimos allá, compramos una botella, nos metimos a tomar la botella, canté la canción. El día siguiente Omar vino al estudio temprano, creo que fue mediodía más o menos, y escuchó la canción y quedó timbrado con la canción. Oye, pero cambió, ahora que la cantaste cambió, vamos. Entonces, dentro del análisis, la metimos, incluso quedó de último en el álbum, es la última...
1: Sí, señor.
2: La última... canción del álbum, y mira todo lo que generó esa canción, todo el éxito. Entonces, yo digo, lo que es para perro no se lo come gato, como dice, lo que viene de Dios el diablo no puede frenarlo, ¿entiendes? Y mira el éxito que parece que fuera de ayer, y esa canción tiene más de 24 años, 23 años de grabada, creo.
1: Claro, maestro. Del álbum se llama Uniendo Corazones. Sí, señores, es la última canción escrita por el maestro Khaled Morales.
2: Khaled Morales.
1: Ahí en esta canción, yo también le iba a preguntar eso. Cuando uno escucha el vallenato, entre los coros, bueno, no sé si se dice así, usted me dirá, maestro, pero usted, por ejemplo, saludaba ya en Bogotá, Domingo Hernández, en Cúcuta, Rafael Rodríguez.
2: Ese era, bueno, yo pienso que eso son más amigos. Muy rara vez hicimos saludos por dinero. Creo que teníamos esa gran particularidad. La mayoría de los artistas tienen eso como negocio para ayudarse a promocionar, para recaudar. A veces le tienen hasta valor a los saludos. Yo creo que la mayoría de los saludos que yo he hecho en mi carrera han sido de amistades. Y la mayoría terminaban siendo amistades de ambos, de Omar y mío. Entonces, cuando venía alguien de pronto con dinero, ya era otra cosa. Pero la mayoría de todos esos saludos eran por amistades. Otros porque eran amigos que nos ayudaban mucho en la radio. Otros porque el director de la radio pedía el saludo para la mamá o para un hijo. Entonces, yo creo que eso hace parte de la idiosincrasia del vallenato, ¿no?
1: Maestro, yo creo que nos canta un pedacito de Novios Cruzados y nos vamos a escuchar la completica acá en especial del lunes festivo.
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3: Mi hermanito, Jaime Oscuro, y sus muchachitos.

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1: Y seguimos acá cruzando fronteras musicales, conectando los corazones de miles de oyentes en toda Latinoamérica, Europa y Norteamérica. Vamos a hacer un recuento, maestro, de qué países ustedes, junto con el maestro Omar Geles, lograron impactar en el planeta.
2: Nosotros fuimos los pioneros de ir a Argentina, a Paraguay, en Ecuador, en Perú, en Chile, México. Creo que hicimos Venezuela, era como los locales, Panamá, Costa Rica. El vallenato se generalizó en muchos países. Y en Europa, pues tomamos la osadía de muchos empresarios de decir, no, sí puede funcionar el vallenato en Europa. Y fuimos creo que los segundos, porque primero llevaron al Binomio de Oro. Y nosotros, pues, hasta el sol de hoy estamos haciendo giras en Europa, en muchos países, incluyendo Inglaterra, donde vamos, y cada vez que vamos, pues, son éxitos. Creo que tocamos la fibra de mucha gente que se fue con esas canciones que fueron éxito en Colombia, se la llevó en el corazón, y eso logró, como los venezolanos también ayudaron mucho a difundir nuestra música, los ecuatorianos, que también se la llevaban para otros países y se iban con estos éxitos. Y eso ayudó a que el vallenato lograra penetrar en muchos países, ¿no?
1: Claro que sí, maestro. ¿Cómo ha visto la evolución del género como tal del vallenato? Anteriormente, pues, escuchábamos si eso era una canción, sacaba el vallenato de una canción que conectaba corazones también. ¿Cómo ha visto esa evolución hoy en día, ya en este año 2026, maestro? Son más o menos más de 17, 18, hasta 20 años.
2: Yo veo una división muy grande en un tiempo. Había un celo de los maestros como Jorge Oñate, como Beto Zabaleta, Iván Villazón. Diomedes nunca tuvo rivalidad con nosotros, el maestro Poncho Zuleta creo que tampoco. Antes de todo esto, pues dividieron el concepto del vallenato, que es el vallenato grueso, el vallenato delgadito, el vallenato llorón, el vallenato de yuca. Entonces eso como que fue creciendo en la misma población, la nueva generación también creció con ese pensamiento de estigmatizar el vallenato, de estratificarlo, sobre todo en Valledupar, los llamados folcloristas. Pero hoy en día no, ya el vallenato, mira, la nueva generación graba canciones de nosotros, graba canciones de Giancarlo Centeno, de Nelson Velázquez, y ya lo toman como referente. Antes lo tomaban como una burla, hoy en día es el referente de muchos, porque la música nunca pasó de moda y ahora está más vigente que nunca. Entonces sí pienso que ya nuestros maestros, unos se han retirado, otros quieren retirarse, otros fallecieron, entonces estamos quedando como huérfanos de ese vallenato, del reemplazo del vallenato generacional. Bueno, tiene a la bandera, hay unos muchachos muy buenos, nuevos, como del vallenato romántico, como Alex Martínez, como Daniel Velázquez, sobrino de Nelson. Creo que viene, entre muchos, los muchachos ya de la nueva etapa, de Oscar Gamarra, Jafi David, entre otros que se me escapan en este momento, porque ellos miran como referente ya a Silvestre, otros miran a Martín Elías, que ya no está. Bueno, Elder Dayan, pues, es el reemplazo de ese relevo generacional también de los hijos de Diomedes, y creo que sí necesitamos un poco más de difusión, sobre todo los reemplazos de los artistas de música romántica, que son poquitos. Entonces nosotros estamos muy vigentes, como Jorge Celedón, como mi compadre Giancarlo Centeno, como Nelson Velázquez, Luis Mateo lo incluyo, Ever Vargas, incluyo también a Daniel Calderón con los Gigantes. Creo que tenemos todavía un largo trecho por correr, pero también necesitamos también una nueva propuesta de este reemplazo de nosotros, ¿no?
1: El relevo generacional, que llaman.
2: Sí, necesitamos un relevo, y yo creo que debemos ir formando más figuras. Alex Martínez, creo que, y Daniel Velázquez, lo veo muy bien enfocado. Creo que ellos también ya se están ganando un espacio sin necesidad de echarnos a un lado a nosotros.
1: Sí, señor, pues acá contando su historia en vivo y en directo en la Radio Policía Colombia, el maestro Alex Manga. Vamos a seguir escuchando canciones del maestro Alex Manga y ya continuamos para el cierre de este especial de lunes festivo.
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1: Muchos artistas consagrados temen dejar las agrupaciones que los hicieron famosos. En su caso, maestro Alex, cuando decide usted tomar su propio rumbo musical, ¿cómo fue ese proceso interno para reinventarse y demostrarle al mundo entero que el sello romántico de su voz seguía intacto, ahora bajo su propio nombre de Alex Manga?
2: Sí, ya teníamos 15 años cumplidos. Yo creo que fue duro para ambos. Pero no nos separamos ni por problemas económicos, ni por problemas de nada. Nosotros nos separamos porque Omar en ese momento pues estaba viviendo un momento muy grande como compositor, cantautor. Incluso yo mismo, Wilke, lo motivé a que tomara esa decisión. En ese momento, él toma, hace un grupo musical, la gente de Omar Geles, como cantautor, y yo sigo con el grupo. Yo me quedé con toda la agrupación en ese momento. Metimos un acordeonero nuevo que era Andrés Neno Beleño. Por tanto, también duramos alrededor de 10 años juntos. Y creo que la amistad con Omar hasta sus últimos días de vida.

0: vida. Nunca cambió. Nosotros donde nos veíamos era lo mismo. Siempre yo lo buscaba para pedirle una opinión o para pedirle un concepto de algún negocio que iba a montar. Igualmente él hacia mí. Yo creo que nosotros nunca tuvimos separados. En nuestra amistad siempre nos unió ese cariño y esa hermandad, ¿no?
1: Maestro, hoy una canción se hace viral con un video de 15 segundos. Muchos artistas buscan la fórmula de ser virales en internet. En su experiencia, ¿vale más un truco tecnológico en las redes o el sentimiento real de una buena canción?
0: No, yo creo que no existía nada de esto, nada de lo que estamos viviendo hoy en día, pues hay muchos artistas hoy en día de redes sociales, mas no tienen éxito, ya no necesitas tener éxito. Necesitas ser un artista viral, hacer una buena presentación, le metes pues, la tecnología, la cosa, y ya con eso puedes trabajarla. Pero bueno, nosotros sí comenzamos de cero. Creo que montar el álbum, llegar al estudio. No existía el Melodyne, no existía nada de eso, todo se hacía a oído y a lo que se denominaba el talento. Creo que esa parte, por eso creo que no va a pasar de moda nunca lo que hicimos. Lo mismo aquí, lo que hizo todos nuestros juglares como Diomedes Díaz, Rafael Orozco, Poncho Zuleta, Jorge Oñate, Silvio Brito, Beto Zabaleta, Iván Villazón, que también es un referente también para la música. Nosotros hicimos, cuando todo era análogo, cuando no existía la tecnología, podíamos hacer ediciones cortando cintas y pegándolas con otra cinta adhesiva. Yo creo que ese era un talento, esa era una ingeniería de cuchillas, como decíamos nosotros. El que se equivocaba dañaba la canción porque había que volverla a grabar otra vez.
1: Maestro, en los 90 no existían los efectos especiales por computadora ni de alta definición de ahora, y todo dependía de la locación y del sentimiento frente a la cámara. ¿Cómo se preparaban ustedes para atraer al público canciones, por ejemplo, Tú vas a volar, que eso fue en vivo y en directo?
0: Bueno, esos fueron de los primeros videos que se hicieron en cine, con una tecnología ya en cinta cine, que también se grababa en cinta, también cinta, la grababan y la tenían que revelar el contenido, era lo más costoso que había en ese momento. Pero bueno, la idea fue de Orlando Yesurún, hicimos el video en Barranquilla. Recuerdo que yo comencé a hacer el video con el pelo largo y yo pensé que habíamos terminado el día siguiente me corté el cabello y todavía faltaban tomas y por eso el video quedó inconcluso. Y Omar terminó terminándolo, pero bueno, gloria a Dios, el éxito se notó enseguida. Ya no voy a llorar si lo hice ya con el cabello largo. También se hizo en cine en la ciudad de Medellín, en los ferrocarriles.
1: ¿Y usted por qué tomó la decisión de cambiarse ese look, maestro?
0: Porque ya yo dije, no, yo quiero mostrar ya otra faceta. Salí en la carátula con el pelo largo y lo hablé con Juan Manuel Gele, con el hermano de Juancho, y dije, me voy a quitar el cabello porque me quiero verme diferente. Y él me dijo, sí, me parece bien porque ya eso sacó la etapa esa de moda. Ya Omar se la había quitado. Entonces creo que. Pero no me puse de acuerdo con el productor del video y cuando me llama, no, que faltan unas tomas, no, sí, yo me corté el cabello. Pero bueno, eso son anécdotas que nos llevamos nosotros en la historia, ¿no?
1: En la historia. No, es que esa era la moda en ese tiempo. Mi papá alcanzó también a tener acá
0: La
1: entre
0: perra,
1: nos
0: le decíamos nosotros, la
1: ese
0: perra.
1: estilo de corte de cabello, maestro. Con la voz emblemática de Alex Manga, con la agrupación Los Diablitos, que sea usted mismo presentando un pedacito de esta canción, Tú vas a volar, y la vamos a dejar aquí en especiales de lunes festivo.
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1: Y llegamos al cierre de especiales del lunes festivo, y para este cierre tenemos la más reciente producción de Alex Manga. Se llama El Presidente del Vallenato. ¿Cuántas canciones, maestro, vienen incluidas en este nuevo trabajo musical?
2: Bueno, hicimos 15 canciones de compositores muy reconocidos como Tico Mercado, Wilfran Castillo, a Omar Gele también tuve la oportunidad de grabarle en este álbum, Alex Martínez, Alejandro Sarmiento, Dago Orozco, Toño Meriño, Luis Egurrola, entre otros que se me escapan en estos momentos. Bueno, canciones nuevas también de mi papá también grabé una canción que paz descanse, pero que yo la tenía ahí también en la retina. Y tenemos pues un álbum musical muy completo. Yo creo que hay canciones como Aún que ha superado las expectativas. Ahora Soy Libre de Alex Martínez, que está sonando muy bien también, que ya tiene su video, pueden buscarla en mi canal de YouTube, pueden ver ya esa nueva producción. Creo que el álbum El Presidente del Vallenato está en todas las plataformas digitales para que la gente vaya y lo escuche, las 15 canciones, y se enamore de alguna de estas 15 canciones.
1: Y que esta producción trae el vallenato romántico, que exige notas sostenidas, muy emotivas y que además son muy exigentes. Maestro, ¿usted cómo maneja, cómo logra ese balance perfecto entre la potencia exigida en el vallenato y la suavidad o ese sentimiento que requiere el estilo romántico sin desafinar en una nota? ¿Cómo logra también tener ese estilo por más de 30 años?
2: Yo creo que eso es técnica, y es una técnica natural, no la aprendí en ninguna academia. Creo que de haber sido corista, pues eso me dejó esa enseñanza. Y yo creo que también, pues, los genes, mi papá también cantaba muy alto, mi tío Juancho también cantaba muy alto, y creo que eso nos ha ayudado mucho. Yo creo que eso viene de también en la sangre.
1: Pues sí, señores, el exponente del vallenato romántico, este nuevo disco es una verdadera declaración de principios. Hace 6 años no hacía un álbum como tal, y ahí está este concepto de los años 2000, cuando los discos se hacían con criterio, con selección cuidadosa de canciones. Y aquí está presentando esta nueva canción que ya también está rompiendo las visualizaciones en las redes sociales. ¿Usted cómo recibe esto, maestro?
2: De verdad que mira que es sorprendente. Nosotros hemos venido luchando. Creo que el otro día hicimos una publicación y logró tener más de 36 millones de reproducciones. Yo creo que eso pues para un artista que es muy local, es muy grande. De pronto un reggaetonero lo logra porque tiene una visualización mundial. Nosotros pues nos debemos a lo local, y creo que eso es un logro también muy grande, ¿no? Yo no aspiro a ser el artista que sea visto digitalmente, sino un artista que sea recordado por sus canciones.
1: Pues maestro Alex Manga, muchas gracias por este espacio. Para finalizar, ¿dónde el público puede estar al tanto de esas próximas giras? ¿En qué plataformas digitales ya pueden escuchar El Presidente del Vallenato?
2: Bueno, en el Instagram es Alex Manga Oficial. En YouTube pues es Alex Manga. En el Facebook también es Alex Manga. Igualmente Alex Manga en el TikTok, que ya nos metimos también a la moda del TikTok, ahí estamos dándole también a eso.
1: Bueno, maestro, pues de verdad muchísimas gracias por habernos acompañado en estos 120 minutos, en este especial del lunes festivo. El agradecimiento de verdad por sacar ese tiempo para todos nosotros.
2: De verdad quiero mandarle un abrazo. Ya saben, busquen El Presidente del Vallenato con Alex Manga, Enaldo Barrera Jr., que es mi acordeonero actual. Y de verdad que les mando un abrazo muy grande y un abrazo para todos los oyentes a esta hora de la tarde.
1: Nosotros también nos vamos por acá despidiendo de especiales del lunes festivo. Muchas gracias, maestro. Dios lo bendiga. Dios bendiga también su voz.
2: Amén, hermano. Un abrazo.
1: Un verdadero honor tenerlo con nosotros. Éxitos como este nuevo trabajo musical, este nuevo álbum. A toda nuestra audiencia, sigan conectados con el artista en sus plataformas digitales. No se despeguen de nuestro dial, porque venimos con mucha más música a seguir disfrutando de la mejor programación de la Radio Policía Colombia. Recuerde que les estuvo acompañando W. Montañez. Un abrazo para todos.

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